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14: Revista del Consumidor.
13: En la actualidad, crear nuestras propias tecnologías domésticas es la opción ideal para elaborar productos básicos con ingredientes de calidad y muy accesibles.
15: Lo mejor, no tenemos que buscar por horas lo que necesitamos, ya que lo encontramos en tiendas de materias primas y droguerías. Por eso vamos a preparar nuestro propio shampoo para lavar el auto. ¡Manos a la obra!
13: Recuerda que cada receta está aprobada por el Laboratorio Nacional de Protección al Consumidor. Los ingredientes que vamos a utilizar para hacer 750 mililitros son: una taza de agua purificada, una pizca de colorante vegetal azul, una cucharada sopera de cera de carnaúba, 2 tazas de lauril éter sulfato de sodio y 4 cucharadas soperas de polisorbato 20.
15: También vamos a necesitar los siguientes utensilios: una taza medidora, una cacerola con capacidad de 2.5 litros, un embudo, una cuchara sopera y una botella de plástico de 750 mililitros con tapa. Su preparación nos va a tomar nada más y nada menos que 25 minutos. Sin duda, una gran ventaja.
13: Para poder elaborar nuestro champú para auto, comenzamos vertiendo el agua en la cacerola y la calentamos. Una vez caliente, agregamos polisorbato 20 y revolvemos. Cuando el agua esté a punto de hervir, agregamos una cucharada sopera de cera de carnaúba. Agitamos hasta que se incorpore por completo y dejamos hervir durante 3 minutos.
16: Retiramos del fuego, agregamos el lauril éter sulfato de sodio y removemos suavemente. Después incorporamos el colorante y mezclamos hasta que el color sea uniforme.
15: Por último, con ayuda del embudo, envasamos nuestra mezcla en la botella de plástico y colocamos una etiqueta con el nombre del producto, la fecha de elaboración y de caducidad. En este caso, considera que su tiempo de caducidad es de 6 meses. Finalmente, pero no menos importante, hay que guardarlo en un lugar fresco y seco, fuera del alcance de niñas y niños. ¡Y listo! Tenemos nuestro propio shampoo para auto. Para usarlo, toma en cuenta que para 10 litros de agua se deben disolver aproximadamente 15 mililitros de shampoo. Al final del día, apostar por las tecnologías domésticas no es solo una forma de ahorrar, es tomar el control de lo que consumimos.
16: Si quieres aprender a preparar otras tecnologías como crema de cacahuate, gel para el cabello o jabón líquido corporal, puedes visitar nuestro canal de YouTube, Profeco TV.
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1: 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Anota la receta y dale a tu auto el brillo que se merece.
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1: En la actualidad, crear nuestras propias tecnologías domésticas es la opción ideal para elaborar productos básicos con ingredientes de calidad y muy accesibles.
3: Lo mejor, no tenemos que buscar por horas lo que necesitamos, ya que lo encontramos en tiendas de materias primas y droguerías. Por eso vamos a preparar nuestro propio shampoo para lavar el auto. ¡Manos a la obra!
1: Recuerda que cada receta está aprobada por el Laboratorio Nacional de Protección al Consumidor. Los ingredientes que vamos a utilizar para hacer 750 mililitros son una taza de agua purificada, una pizca de colorante vegetal azul, una cucharada sopera de cera de carnaúba, dos tazas de lauril éter sulfato de sodio y cuatro cucharadas soperas de polisorbato 20.
3: También vamos a necesitar los siguientes utensilios. Una taza medidora, una cacerola con capacidad de 2.5 litros, un embudo, una cuchara sopera y una botella de plástico de 750 mililitros con tapa. Su preparación nos va a tomar nada más y nada menos que 25 minutos. Sin duda, una gran ventaja.
1: Para poder elaborar nuestro champú para auto, comenzamos vertiendo el agua en la cacerola y la calentamos. Una vez caliente, agregamos polisorbato 20 y revolvemos. Cuando el agua esté a punto de hervir, agregamos una cucharada sopera de cera de carnaúba. Agitamos hasta que se incorpore por completo y dejamos hervir durante 3 minutos. Retiramos del fuego, agregamos el lauril éter sulfato de sodio y removemos suavemente. Después incorporamos el colorante y mezclamos hasta que el color sea uniforme.
3: Por último, con ayuda del embudo, envasamos nuestra mezcla en la botella de plástico y colocamos una etiqueta con el nombre del producto, la fecha de elaboración y de caducidad. En este caso, considera que su tiempo de caducidad es de 6 meses. Finalmente, pero no menos importante, hay que guardarlo en un lugar fresco y seco, fuera del alcance de niñas y niños. ¡Y listo! Tenemos nuestro propio shampoo para auto. Para usarlo, toma en cuenta que para 10 litros de agua se deben disolver aproximadamente 15 mililitros de shampoo. Al final del día, apostar por las tecnologías domésticas no es solo una forma de ahorrar, es tomar el control de lo que consumimos.
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1: ¡Órale! ¡Buenos días para la mañana! Señoras y señores, ya regresé el domingo a chambear, cosa que me da un chorro de gusto estar con todos ustedes en este... ¿qué es? ¿Lunes? No, perdón, domingo. Bien despierto el Michel. Vamos a iniciar ya los domingos para estar con ustedes de aquí hasta las 12 del día. Felipe y con Dennis transmitiendo en vivo, en directo desde las instalaciones de Ultra. Estamos aquí en la 31 Oriente número 6. Ah, no es cierto, el número 616, así lo presentaba yo cuando estaba en el centro, en plena zona dorada. Muy buenos días a todos aquellos que están en este momento disfrutando la programación en este 28 de junio, prácticamente el último domingo de este sexto mes. Y bueno, ¿qué creen? Sí, ya estaremos obviamente iniciando dando los horóscopos. Pues sí, siempre me reclamaron, oye, ya no hay horóscopos, ¿qué te pasa? Cara de guante, me llegaron a decir cara de guante. Y sí, me he visto al espejo y sí, tengo cara de guante y bueno. Así que vamos a platicar de los horóscopos para ti que estás en este momento, pues disfrutando esta programación. Donde, bueno, pues ya sabes, si hay oportunidad de que quisiera usted una rola, con gusto te la ponemos. Falta de confianza. Pues ahora sí que sáquenle provecho que ando por acá, ¿verdad? Pues sí, mínimo, chambeando. Así que ahí vamos a estar, obviamente... A todos, bueno, los que quieran obviamente escuchar su rola, mandándome su WhatsApp aquí a cabina al 2226-535615. Pues vamos a iniciar con el primer signo zodiacal y nos vamos con mis amigos de... ¿Quiénes son los primeros? Déjame ver. Aries. Los arianos, aquellos que nacieron precisamente entre el 21 de marzo al 20 de abril. A ver, arianos, vamos a ver. ¿Cuál es tu predicción el día de hoy? Que estamos, pues sí, despidiendo ya el mes de junio. Fíjate que no es un buen día para confiar en nadie. Y dijeran por ahí en el norte, en Aiden, procura por favor mantener tus planes o incluso tus intenciones en secreto. O una persona de tu entorno más cercano puede perjudicarte. Incluso, dijera el Chapulín Colorado, sin querer queriendo, aguas Aries. Vámonos ahora con mis amigos de Tauro. Mira, Torito de mi vida, Torito de mi amor. Muy pendiente porque, bueno, aquellos que nacieron el 20 de abril al 20 de mayo, ten hoy mucho cuidado. Hoy, por lo menos con los amigos de lo ajeno. ¿Sabes por qué? Porque podrían desaparecerte algo muy valioso, ¿eh? De un lugar que hasta ahora tú creías que era seguro. ¿Y qué crees? ¡Sorpresa! Esto quiere decir que a lo mejor también tus pertenencias, ¿eh? Aguas con las llantas del auto. Aguas con lo que tengas, ¿eh? La bicicleta. ¡Aguas! Tampoco prestes nada hoy. Por lo menos eso dicen las estrellas para mis amigos de Tauro. Vámonos con mis amigos de Géminis. Los que nacieron el 21 de mayo al 20 de junio. Mira, mi querido germiniano, hay una persona que se va a acercar hoy. Sí, se va a acercar hoy a ti, pero para pedirte un consejo, no pienses mal. Si tienes la clave de lo que busca, por favor, no dudes en pues facilitársela. Mira que vas a ganar así un muy buen aliado para siempre. Y cerremos este primer bloque con mis amigos de Cáncer. Los que nacieron el 21 de junio al 22 de julio. Mira, Cáncer, es tiempo para los reconocimientos. Es posible que ganes algún premio o incluso que te asciendan en el trabajo. Algo que te haga pensar en tus esfuerzos, pues que han valido la pena, ¿no crees? Suerte, Cáncer. Vámonos a música y regresamos con mis amigos de Leo, Virgo, Libra y Escorpio. Muy buenos días, ya regresó mi Michel Cepeda los domingos a chambear de lo lindo aquí en el fin de semana, donde tú podrías programar por lo menos de aquí hasta las 12 el 92.5. Vámonos con John Mico y esto llamado Aquel Diciembre. Muy buenos días, comenzamos. 9.6.

0: Ey, ey, Mauro. Dímelo, Nino.
1: ¡Órale, biche! ¡No manches! ¡Buenos días por la noche! ¡Buenas noches por la mañana! ¡Qué bueno que estás otra vez de regreso! ¡Buenos días, Puebla! ¡Ah, pues aprovechando! A ver si puedes poner la de la gente

Bueno, pues aprovechando que ahí estás, dijeras tú, la de Bruno Mars, ¿no? La rolita esta de When I Was Your Man, Thank You, Baby. Ah, no, ¿verdad? Perdón.

Órale, biche, no manches, buenos días por la noche, buenas noches por la mañana, qué bueno que estás otra vez de regreso, buenos días, Puebla. Ah, pues aprovechando, a ver si puedes poner la de la gente quiere guaro, porfa.

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15: Aries, mi estimado caballero cara de guante. Como siempre, los primeros. Aquí estamos. Ya estoy escuchando mi horóscopo, escuchándolo a usted. Y a echarle ganas porque hoy va a ser un día muy productivo.

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1: Buenos días, Michel Cepeda. Buenos días, ¿cómo estás? ¿Cómo estás? Excelente noche, día, tarde, como se te antoje el día de hoy. Tengas un excelente día. A ver si puedes ser un favorzote enorme, enorme, enorme para motivarme el día de hoy a trabajar más duro y fuerte. Si puedes poner la de Don't Stop Believe It de Journey. Esa es mi motivación para echarle ganas día con día.
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0: Gracias por sus mensajes. ¿Qué te castigaron? ¿Qué? Luego la agresión. O sea, yo trabajo. Entonces yo dije, vamos a regresar los domingos al aire, ¿no? Pide tu rola vía WhatsApp audio, puro WhatsApp audio, ándele, no sean bodongos. Es que en WhatsApp va a parecer que yo estoy programando y no está chido. Así que pídame su rola al 22-26-53-56-15. Seguimos con los chorróscopos y ahora llega el momento de escuchar cómo le va a quién, a Leo. A ver, los que nacieron bajo el signo de Leo, déjenme ver. A ver, ¿dónde están los leoncitos? Los que nacieron el 23 de julio al 22 de agosto. Escucha, Leo, lo más sensato en estos momentos es recuperar la paz interior a través de los acuerdos con tu pareja. No, nada de que ella se tiene que poner de acuerdo. Tú, papá, tú, Leo, o tú, mamá, Leo, o sea... ¿Sabe qué? Luego a veces Leo se da mucho a que, si no lo hacen los demás, yo no lo hago. No, Leo, hazlo tú, empieza tú. Vale la pena tragarte un poco el orgullo para volver a una situación en equilibrio. Sí, me cactus, Leo, bueno. Vámonos con uno de los signos más bonitos que Diosito nos mandó, Virgo. ¿Qué? Virgo, los que nacieron el 23 de agosto al 22 de septiembre. A ver, escucha, Virgo. Te muestras más decidido y sobre todo atrevido de lo habitual. Bueno, pues aprovecha ese impulso para desarrollar proyectos que necesitan asumir un punto de riesgo que normalmente rechazas, como trabajar en domingo. Si no me echo porras, ¿yo quién? Ahí está el mensaje para mis amigos de Virgo. Ahora vámonos con mis amigos de Libra, los que nacieron el 23 de septiembre al 22 de octubre. Libra. Mira, mi querido Libra, tu autoestima atraviesa momentos de euforia, tanto que te lleva a burlarte de los demás o incluso a despreocuparte de los problemas, pues de los que te rodean con demasiada facilidad. Aguas, Libra, aguas. Cerremos pues con mis amigos de Scorpio. Oigan esos efectos, Scorpio. Los que nacieron el 23 de octubre al 21 de noviembre. ¡Escorpianos! Fíjate que el éxito de una persona cercana será de alguna manera tu éxito. ¡Ojo! Los triunfos que esa persona cosechará supondrán una gran oportunidad para ti. Bueno, pues no la desaproveches. Puede ser el papá echándole la mano a los hijos, ¿verdad? O en el trabajo, al que ves caramópet, échale la mano. ¡Escorpio, no seas así! Regresamos con Sagitario, Capricornio, Acuario y Piscis. Pero antes ya tenemos más mensajitos. De veras me están haciendo chambear. No saben, yo soy feliz de chambear en domingo de nueva cuenta. O sea, como el que le hace falta chile piquín esos pepinos del domingo. ¿O no? Bueno, vamos a ver. Tenemos por acá. A ver. A ver, aguántame, terminación 80. Ahorita platicamos contigo. A ver, tenemos aquí a mi querida terminación 02. Cosa que me da un chorro de gusto con volver a platicar con quienes de plano ya tenía rato que no sabía de ellos más que los fines de semana. Muy bien. A ver, vamos a ver quién anda por acá. Hola, buenos días por la mañana.
1: Hola, Michelle, buen día. Buen día. Tenía
0: la
1: de Isaac Miguel, de Romeo Santos, de
0: King Royce. A ver, esta de Romeo Santos. Fue lo único que te entendí, discúlpame. A ver, te voy a volver a pasar tu audio porque estoy medio...
1: Hola, Michelle, buen día. ¿Puedes poner la de Isaac Miguel, de Romeo Santos, de King Royce?
0: Ay, San Miguel. Yo oí eso. Ya estaré sordo. Yo creo que sí. Sí, da. Órale, aquí la tienes. Terminación 02, con mucho susto. Recuerda, tu programa es el fin de semana ultra, para recordar lo que hacía cuando chambeaba en domingo. Mándame WhatsApp audios al 22 26 53 56 15. ¿Sale? La que quieras. Por lo menos de aquí hasta las 12. Ya después no creo. No puedo. Viene nomás un ratito. En lo que se está echando usted la memelita, en lo que va a la iglesia o saliendo de la iglesia. Bueno, pues dígame cuál quiere acompañar en esta mañanita del 28 de junio. Aquí en Ultra. Vámonos con Romeo Santos, Prince Royce, ay, San Miguel. Y lo escuchas aquí.
2: Vayan en paz.
0: Si digo en las noches del mole, es por la costumbre, discúlpeme.

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12: Ya que están hablando de canciones motivacionales para el día, póngame la de Ojo de Tigre, por favor, de Rocky. Esa me motiva.
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0: Mitch.
1: Un placer poder escucharte los domingos. Estupendo. Estupenda. Oye, ponte la de agüita de coco. Oh.

No, no, no, no, no, no, a lo mejor te pongo la de nieve de coco. Sí, no manches, no manches, no manches. No, no, estás viendo y no ves. No, no, no, no, no, espérate, espérate. Ahí está, esta sí te la pongo, mira más. Órale, para que se me motiven. 9:47, vámonos.

0: A ver, Michel, supongamos que ya te vas a quedar los domingos. ¿Cómo se va a llevar tu programa, tu sección, para que creamos tu chisme? Saludos.
1: Eso es todo, mi caballero Proxe. Eso es todo. Ahora sí vamos duro contra el muro. Con todo mismo.

0: triste, ven, dame un beso. Eso, pero no, no lo vamos a poner. No, no, no, no, no. No. Tiene que ser poperas. Reggaetonera. Óigame, no. Oldies. Bueno, por acá me preguntan que cómo se va a llamar esta sección. Bueno, siempre, cuando trabajaba los domingos, when I was a child, los horóscopos siempre han sido los chorróscopos. O sea, son de choro, chorróscopos. ¿Sale? De 9 a 10. Luego, de 10 a 12, ¿qué será? A ver, ¿qué se les ocurre ponerle un nombre? Para mí es el Dominguirri. Es el Dominguirri. O podría ser también la Domingada. Hay una canción de Arjona y de Paquita la del Barrio que tocan el tema de echaremos una domingada. Puede ser, no sé, usted me dirá. Bueno, vamos a finalizar primero con los horóscopos, los chorróscopos, y ya seguimos con las complacencias, ¿vale? Bueno, vámonos con mis amigos de Sagitario. A ver, los que nacieron el 22 de noviembre al 21 de diciembre, pare usted la oreja, por favor. Mira, Sagitario, cambios imprevistos te van a obligar a tomar una decisión para lo que no estás preparado. ¿Sabes qué, Sagitario? No sabes qué, no, es Sasuke. Piensa solamente en ti y en lo que quieres, no en lo que luego pueden decir los demás. ¿Sí, me cactus? Bueno, abusado. Vámonos ahora con mis amigos de Capricornio. Van con mis efectos carísimos. Capricornio. Los que nacieron el 22 de diciembre al 19 de enero. A ver, capricornianos, es importante que por lo menos hoy sepas decir que no. Sí, decir que no en el momento adecuado, punto. Afrontar esa negativa puede resultar duro, pero a la larga te va a evitar muchos problemas, Capricornio. No aceptes chantajes, aguas. Vámonos con Acuario, mis acuarianos, los que nacieron el 20 de enero al 17 de febrero. Mira, aquí entre nos, Acuario, tu vida social se activa de una manera excepcional, sobre todo en estas fechas. Bueno, pues debes aprovecharlo. Si tu actividad profesional se relaciona con el mundo del comercio o la representación, ¿sale, Acuario? Bueno, pues póngase al tiro, papá, póngase. Cerremos con Piscis. Ya son 9:56. Piscis, los que nacieron el 18 de febrero al 19 de marzo. Mira, mi querido pisciniano, este es un muy buen momento para viajar, para moverte como anoche, conocer nuevas realidades. Sin embargo, aguas, ten cuidado si lo que buscas son negocios. Te pueden engañar. Es que siempre hay que leer las letras chiquitas, por favor, Piscis. Ya no alcanza las letras chiquitas. Ponte unos miralejos. Pero lee muy bien ese contrato, sobre todo los negocios. Bueno, ya acabamos los chorros. Como te acabas de levantar, ya sé. Pues no estaba uno acostumbrado a que yo estuviera por acá. Yo lo sé. Si quieres que diga tu chorróscopo, me avisas, ya sé que lo diga al aire o te lo reenvío por el WhatsApp. Bueno, vámonos por, acuérdense, ¿qué rolita quieren? Por lo menos de aquí hasta las 12. Yo quisiera quedarme más tiempo, pero no se puede. ¿Sí, me cactus? Bueno, a ver, vamos a ver WhatsApp 22 26 53 56 15. ¿Qué rola quieren? A ver,
1: Michel,
0: hola.
1: Qué gusto de escucharte.
0: Muchas
1: la
0: gracias.
1: Que quieras, pon la que quieras.
0: ¿La que yo quiera? Muchas gracias. No, pues si me dan a escoger, ahí les va una de mis favoritas. Esto es con Calvin Harris, Pharrell Williams y Katy Perry y Vixen. El tema, Feels. Ay, rola siesta. Muy buenos días. Tu programa es el fin de semana. Ya está de vuelta Mimi Michel Cepeda en Ultra los domingos. En 3 las 10. ¡Órale!

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1: Hello, Michelle. Buenos días. Qué gusto escucharte los dominguitos. Oye, ¿podrías poner la de Solo Vivo Para Ti de JNS y Mercurio con Candela? Es en una sola misma canción. Muchas gracias. Saludos.
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0: Michelle, mi hermano, muy buenos días. ¿Qué te parece? Oye, mi amor de Maná. Ay, con la mi amor, ya sabes. Merezco. ¿Cuánto daño me he hecho? Dua Lipa. Saludos, mi Michelle.
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0: hasta tos me dio. ¡Qué buena versión, Maná y Dua Lipa! Muy buenos días por la mañana.
1: Para el mundo.
0: Ándele, pues mire, ya me están llegando sugerencias para que, ¿cómo me voy a llamar ahora que ya regresé los domingos a chambear? En lugar de correr, corretear los autos, a correr a los borrachos de la casa, ya estoy aquí en cabina. A ver, vamos a ver, por acá, a ver, vamos a ver las sugerencias, a ver. X5, ¿qué pasó? ¿Qué pasó?
2: Yo opino que tal vez el programa se pueda llamar...
0: ¿Cómo?
2: Michel San Crudita. O Crudelia, o algo de cruda, porque ya saben que los domingos les entra la cruda.
0: Híjola, me gustó ese nombre, deja anotarlo. Suena bien, acá tenemos otra petición, a ver, ¿cómo voy a llamar?
3: Ya sé cómo le vamos a llamar a tu sección de domingos por
0: a ver,
3: la mañana.
0: ¿Cuál, mi hermano?
3: The Show Morning.
0: Michel Morning. ¡Qué original! ¡No, no, no! Espérate, José Luis, estás viendo y no ves. Mejor vamos a hablar del Mundial, señores.
4: ¡Sí! ¡Que ya nos la ganamos!
0: Digo, no lo haré como el chamaco y con Alín Fernández, pero pues ya con mi estilo, ¿no? Sí. Bueno, hoy nomás va a haber un partido, Sudáfrica contra Canadá a la 1:00 p.m. Si usted pagó lo carísimo de VIX, bueno, pues hágalo, véalo. Si no, busque un restaurante donde hayan pagado y véalo. Así que bueno, pues ahí está, Sudáfrica contra Canadá, hoy a la 1:00 p.m. Y bueno, ¿cuáles son los partidos que nos llaman, los que nos van a mover? Pues bueno, obviamente ya donde va a jugar nuestra selección contra Ecuador, señores. ¡Hijo de la guayaba! No sé ustedes, pero preferible, ¿no? Era Ecuador con que otro equipo, ¿no? Está bien. Digo, no quiero decir que sea papita. No, para nada, para nada. Ecuador también trae lo suyo, pero yo creo que es un buen equipo para que México, bueno, pues pueda pues pasar a la siguiente, al quinto partido, ¿no cree usted? Ahora que si se ponen las pilas Ecuador y nos sacan de la jugada, me reviento los calzones. No sé ustedes, pero sería el colmo de colmos, de verdad. No, sería una cosa terrible. Bueno, vamos a ver, entonces. Vamos a hablar de los partidos. Es que yo tenía una lista buenísima en la que yo le iba explicando. De México contra Ecuador, el que gane enfrentaría a Inglaterra o República de Congo, ¿sale? Ahorita le voy a dar esa lista completita para que, bueno, valga la pena esta sección emergente de esta hora, de 10 a 11. Es que no tengo yo ni idea. A mí me dijeron, Michel, ¿cómo ves? ¿Cómo ves si el domingo le ponemos Chile Piquín a la programación? Bueno, o sea, acá estoy yo, ya sabe usted. Cuando le llegan al precio a uno, pues ni modo, ¿verdad? Ni moño, entonces acá estoy. Y vamos entonces a hablar del Mundial, por lo menos de aquí a las 11, ¿vale? Ya de 11 a 12 a ver qué chihuahua se nos ocurre. Por lo mientras, sígueme pidiendo sus rolas vía WhatsApp al 22 26 53 56 15, ¿no? Pero que sean WhatsApp audios para que le ponga su rola, para que vean que de veras están ustedes pidiéndola y no la estoy yo programando. Ya sabe usted, como siempre hace uno, medio gandalla. A ver, vamos a ver quién tenemos por acá. A ver, ya tenemos otro mensajito. A ver qué canción quieren. Adelante, pídame su rol, hombre. Madrugue con
5: mi semana Michel. Es Molito Verde, que sea domingo de birria, ¿no? Con el Michel.
0: Qué rico, domingo de birria. Te la puedo comprar, mi hermano. Te la puedo comprar, mi querido Franco. Pero bueno, entre peras y perones, vamos a ir a una pausa en lo que se animan y me mandan su WhatsApp. ¿Sale? Le ponemos la rola que quiera. Aproveche, no va a estar hasta las 12, ¿eh? No, nomás el presupuesto llegó hasta las 12. Así que hasta las 12 va a estar. Mándeme el WhatsApp audio al 22 26 53 56 15. No tardamos. Dije tardamos. ¿Quién? ¿Pedrito y yo? ¡Ay, no, Pedrito, no! ¡Volvemos!

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25: Michel, buenos días. ¿Cómo estás? ¿Cómo has estado? Qué milagrazo que te vemos, te escuchamos. Hoy domingo, ¿eh? Sí, la verdad, sí le pusiste sabor al domingo en la radio. ¿Podrás ponerme la canción de Mr. Saxo Beat? We'll be right back.

0: Mira más. Seguimos en esto que es la hora. ¿Cómo le podemos llamar? La hora de Pambolero.
1: Para el mundo.
0: A ver, hay varias peticiones para nombrar esta nueva sección que voy a estar aquí con ustedes de 9 a 12 los domingos. A ver, hay varias buenas, ¿eh? Interesantes. A ver, ¿qué pacho? ¿Cuál se te antoja?
2: ¿Qué onda, Mitch? Buen día.
0: Buen día. Saludos,
2: un gusto escucharte como siempre.
0: Gracias, mi hermano.
2: Y otra los domingos.
0: Sí, ¿verdad?
2: Pero pon a tu programa anexo o trabajas domingos.
0: Esa es buena. Anexo o trabajas domingo. Bueno, entonces sí, trabajamos en domingo, ¿no? A ver, otra petición.
3: Mi Michel, hablando de las guarapetas, que no dudo que te pongas. ¿Qué te parece si mejor le ponemos Domingo de Resurrección? Oye, en esa Domingo de la Cruz.
0: De la Cruz, híjole.
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0: Muy bien, mira, son buenas sugerencias, ¿eh? Muchas gracias, ¿eh? Qué detalle de su parte, de veras. No suena, fue muy feo eso de su parte, de su persona, eso. Bueno, a ver, vamos a hablar entonces del fucho, ahí les va. Miren más, para usted la oreja, para que sepa cómo Chihuahuas vamos a disfrutar ya estas eliminatorias, ¿sale? Lo vamos a dividir en dos, ¿sale? Los del lado izquierdo contra los del lado derecho. Órale, pues. Empezamos con los del lado izquierdo. Han de decir ustedes, no estés albureando, Michel. No, hablo de los equipos que obviamente van a estar, como ya quedaron ahorita, acuérdense, primero y segundo y tercer lugar. Bueno, ya tenemos el calendario oficial. Entonces, estos primeros van a estar del lado izquierdo, ¿sale? Y los que les voy a dar en la siguiente intervención van a ser los del lado derecho. Así que del lado izquierdo tenemos a Alemania contra Paraguay. El que gane va a enfrentar al que gane de Francia contra Suiza. ¿Sale? Bueno, ahí está. Bueno, vamos con el siguiente. Tenemos a Canadá, que se enfrenta al ratito con Sudáfrica. El que gane de Canadá contra Sudáfrica se enfrenta a Nederlandia, que son Países Bajos, contra Marruecos, ¿sale? Así que entre Canadá, que es lo más seguro, bueno, no sabemos, ¿verdad? No ves que se les bote la banda contra Sudáfrica. En teoría, Canadá pasaría y enfrentaría entre Marruecos y Países Bajos. Yo, honestamente, le voy a Países Bajos, entonces puede ser Canadá y Países Bajos. Ahí está. Bueno, ahora viene el otro partido, Portugal contra Croacia. Yo en lo personal le voy a Croacia. Muchos quieren a Portugal. Si no vino Cristiano, ¿por qué tanto amor a Cristiano si le valió 2 kilos de aguayón venir a la inauguración del Estadio Banorte? ¿Está usted de acuerdo? Entonces, para mí, Portugal descansa en paz. Así que para mí, Croacia va a ser el ganador y va contra el que gane de España, ¿verdad? Contra ¿quiénes son estos cuates? Los de Austria, exacto. ¿Sale? Ahí está. Entonces, usted sabrá, ahí me reclamará después, a mí me vale gorro, yo ni soy cronista de fútbol, por eso lo puedo decir, ¿está usted de acuerdo? Usted también opine, ¿a mí qué? ¿Verdad? Bueno, sale pues. Entonces tenemos al que gane entre España y Austria, va precisamente contra el ganador de Portugal y Croacia, que espero sea Croacia. ¡Punto! A ver, tenemos otro, Estados Unidos contra Bosnia y Herzegovina, ahí nomás. Ahí está, así que vamos a ver, el ganador de Estados Unidos contra Bosnia enfrentará, ahí le va, a Bélgica, el ganador de Bélgica contra Senegal. Porque, ¿a quién le va usted? ¿A quién le va usted? ¿Eh? ¿A quién le va usted? Avíseme y bueno, veremos qué onda, ¿sale? Ahí está. Ahora, estos son los partidos del lado izquierdo, ¿sale? Ahora vamos a ir contra los del lado derecho, o sea, de estos van a enfrentar a los de la casa de al lado, en la gran final. Ahorita les platico. Mientras, pues vámonos a música. Son 10:30. Ya sabe, pídame la que quiera, papá. Aproveche que voy a estar por acá. Nada más, el presupuesto alcanzó hasta las 12. O sea, es un presupuesto corto. Son 3 horas, así que nomás los voy a acompañar hasta las 12, ¿sale? Entonces agarre su teléfono y pídame su rolita vía WhatsApp audio, no WhatsAppstos. 22 26 53 56 15, ¿sale? No tardamos nada. Vamos a una pausa y regresamos con más. En esto que todavía no tenemos nombre, quedamos el Domingo de la Cruz. ¿De qué más iba a ser? ¿Para la Krudovich o qué? Bueno, gracias por sus peticiones. Seguimos buscando el nombre de esta nueva sección. ¡Vámonos! ¡Buenos días! Acá anda Mimi Michel Cepeda en Ultra. Hasta las 12. ¡Vámonos!

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Cojones, los amo. Gracias por estar aquí, de verdad. 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

0: Debí tirar más fotos, papi. Debí tirar más fotos. Continuamos en esto que es
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0: Es que no sé cómo ponerle esta espacio. Vamos a poner que la hora pambolera. No, la hora futbolera. Pues sí, por lo menos hasta aquí en lo que acaba el mundial, hombre. Y dice:
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0: Bueno, vamos a ver. Ahora ya platicamos de los partidos que van a quedar del lado izquierdo. Ahora vamos con los del lado derecho. O sea, estos que van a ganar, ¿verdad? Entre Alemania, Paraguay, Francia, Suecia, Sudáfrica, Canadá, Países Bajos, Marruecos, Portugal, Croacia, España, Austria, Estados Unidos, Bosnia y Herzegovina, Bélgica y Senegal se van a enfrentar contra... Empezamos. Vamos a ver, vamos a ver. El primer partido, Brasil contra Japón. El que gane de Brasil contra Japón va contra Costa de Marfil y Noruega. ¿Sale? Ahora, el que gane de nuestro México contra Ecuador se va a enfrentar precisamente a Inglaterra o República de Congo, el que gane de ellos dos. ¿Sale? Bueno. Ahora, quien gane de Argentina contra Islas del Cabo Verde o Rabo Verde o como le llame usted. Fíjese que Cabo Verde tiene nombre así como de frijoles, ¿no? Frijoles Cabo Verde. Bueno, ok. Bueno, el ganador se enfrentará precisamente contra el ganador de Australia o, en su defecto, Egipto. ¿Sale? Ahora, vámonos con el ganador entre Suiza y Argelia. Se van a enfrentar ante Colombia o Ghana. ¿Sale? Entonces, ¿qué está pasando aquí? Que por lo menos México no va contra Argentina. ¿Verdad? No, pero pues da miedito. Da miedito, da miedito. Oh, sí. No, sí, sí puede. Olvídelo. Retiro lo dicho. Bueno, el chiste es que así es como va a quedar hasta el momento estos partidos ya en la segunda fase, ¿no? Porque ya la 1 ya se la cargó el payaso. Y ahora pues la 2. Vamos a ver que México siga avanzando. Llegaremos al quinto partido. Le ganaremos a Ecuador. Le ganaremos a Inglaterra para llegar a la siguiente. ¡Wow! Estaría loquísimo. Pues haga usted changuitos. Pues bueno, si me preguntan a mí, pues, tenemos con queso, ¿no? Pues digo, sumamos 9 puntos. 0 goles en contra. Esto que estamos viendo, quiero que entiendan las nuevas generaciones, que no es de Dios, no. Esto no había pasado nunca en ningún mundial. O sea, México siempre pasaba, pero mire, de panzazo, ganando uno y perdiendo todos, o empatando, o siempre así, con el cruce en la boca. Lo que está pasando ahorita con México es inédito. O sea, que nuevas generaciones ni se les ocurra pensar que siempre ha sido así. Ojalá y hubiera sido así. Y bueno, estaríamos en otra historia, definitivamente. Pero bueno, acuérdense, si quiere una rolita, aproveche. Ya nomás me queda una hora más con ustedes. Bueno, ya son 10:45. Ya sabe usted que el tiempo se va, mire, como un estornudo, como un pum. Entonces, si quiere usted una rola, pídala ya. Si no, mire, vale gorro. A ver, vamos a ver qué nos piden por acá. Adelante. Hola.
3: Hola, Michelle.
0: Hola. Hola.
3: ¿Qué pasa, Nati? La hora del molito verde.
0: La hora del molito verde. Ese también puede ser el nombre del programa. Fíjese, hablaba hace rato con la Chartres. Ah, porque como, o sea, Carlita siempre está trabajando. Entonces luego lo me dijo: oye, pero ya hemos quedado que iban a ser las micheladas. Pero mire, entre las micheladas y la cruda, domingo de cruda, ambos suenan bien. Pero bueno, si quieres una rola, ya sabe, mándeme su WhatsApp audio al 22 26 53 56 15 y le pongo la que le guste, ¿sale? Porque, pues ya sabe, no vaya a ser que ya yo me vaya y es cuando se le antoje, obviamente, escuchar una rola. Les voy a poner con una de mis favoritas. Esta es con Bebe Rexha. ¡Qué rolón, no mentira! Y esto se llama New Religion. Oiga nomás esto. Estás escuchando el regreso de el Mimi Mitchell en domingo aquí en Ultra. 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
1: Jibarito va, jibarito va. ¿A dónde va el jibarito, señores? Pues al mar, al mar, al mar, al mar. Muy buenos días por la misma. Aquí ando Felipe Cicontinis hasta las, ¿qué tú? Hasta las 12. Ya en mi regreso triunfal de los domingos. A ver, siguen tratando de ponerle título a este programa. A ver, ¿qué dicen por acá? A ver, vamos a ver. Digo, pues nunca está de más, ¿verdad? La ayudadita.
2: Así mismo se podría llamar programa.
1: ¿Cómo se podría llamar?
2: Hablemos con pelotas con
1: Michel. No, sería en tal... Gracias, mi hermano. No, Heidi, sería en tal caso en pelotas, ¿no? O sea, pues sí, o sea, habla, o sea, si estamos hablando de fútbol, luego lo otro mundo, ay, ¿qué? Hey, es, hablamos de fútbol, mal pensados. Bueno, por acá tenemos otro, a ver, ¿qué pasó?
3: Qué tal, buen día, Michel.
1: ¿Qué pacho, mi hermano?
3: Yo digo que le pongas el domingo de los castigados de Ultra. A mí se me hace que te castigaron.
1: No, no, no, Adán, por favor.
3: Adán,
1: por favor. Me llegaron al precio, eso es lo que pasa. O sea, cuando te llegan al precio, pues se pone uno a chambear. Si no, como, o sea, ¿sí me entiendes? Bueno, por acá dice, sí, ahí estaré, muchísimas gracias. Órale, puedes saber que... Ah, muy bien, Edson. Un mensaje que le mandaron creo que el sábado o el viernes y apenas lo contestó. Tú muy bien, hombre. A ver, por acá tenemos otro. Acuérdese, si quiere usted su rola, le queda una hora, bueno, 57 minutos para mandarme su WhatsApp audio. Puro WhatsApp audio, ¿eh? El WhatsApp de cabina es el 2226-535615. A ver por acá, ¿qué onda? ¿Qué pachón?
4: Buenos días, Ultra. Hola. ¿Me podrían poner la canción de Apache de Rose de Blackpink, por favor?
1: Apache de Rose. Ay, la Rose, la Rose. A ver, vamos a ver de la Rose, ¿cuál dice? Apache, a ver, déjame volver.
4: Buenos días, Ultra. ¿Me podrían poner la canción de Apache de Rose de Blackpink, por favor?
1: Apache, bueno, APT. Sí, espero que sea esa, ¿eh? Si no, me corriges. Bueno, pues vamos a poner entonces el típico, bueno, el clásico tema de Apache. Apache, exactamente lo que quiso decir ella. Apache, no es Apache, no. Es Apache, Rose y Bruno Mars. Donde tú programas el fin de semana aquí en Ultra. Mándame tu WhatsApp audio, le ponemos la que quieran. Llévelo, llévelo, llévelo, llévelo. Por lo menos de aquí hasta las 12, ¿eh? ¡Vámonos! ¡Muy buenos días! Mimi Michel se pega al aire contigo. ¡Vámonos!

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1: Buenos días, amigos de Ultra. No sé si me podrían poner la canción de Jam de Stray Kids.

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1: Oigan más mi pista, está buenísima. Moving to the Sun con Hugel. Continuamos en esto que es, no sabemos qué es, el regreso de Michel el domingo, ¿sale? Y bueno, mira, hay muchas teorías que dicen que por qué estoy de vuelta en domingo. A ver, vamos a checar esta. A ver, adelante.
2: Michel, ¿se puede viejitas?
1: Claro.
2: Ya sabes, Madonna. Michael Jackson. Sting, no sé, viejitas se me antoja.
1: Pídelas, pero córrale porque ya quedan 45 minutos para que me les pinte de colores. A ver, otra teoría de por qué trabajo en domingo.
3: Te llegaron al precio, Michel, el día que no podías leer bien, ¿verdad? Ya me acuerdo. Entonces, por eso te llegaron al precio.
1: ¡Adán! Le voy a decir a Eva, ¿eh? Bueno, qué feo, de verdad. Yo, el más serio de Ultra, y me atacan así. A ver acá. ¡Oh, profesor!
4: Mish, buenos días. Qué excelente que estés otra vez los domingos, Mish. Saludos.
1: Gracias, prof. Fíjese que tenía una situación. O me quedaba en mi casa sacándome los molotitos del ombligo, o venía a chambear para echar cotorreo con ustedes y... Pues dije, vengo, ¿verdad? Pues si me gusta el frijol, pues sí. A ver, tenemos por acá otro mensajito. Pida su rola. Ya me voy. ¿What? Oiga, nomás eso. Déjame bajar el volumen porque nos llegó un mensaje muy bajito. ¿Qué pasó? Ay, gracias, ya. No sé qué dijiste, pero te mando besos, cachichurres. Qué buena rola esta, meca. Es nuevecita de paquete. Y dice: por eso es bueno que escuche los lunes de tendencias, ¿eh? No se ponga a ver novelas a las 10 de la noche, por favor, no. Escuche lo último de lo último de lo último. Saludos a Tani, que nos está escuchando. Hola, Tani. Buenos días. ¿Cómo te lo va? ¿Cuál te ponemos, Tani?

0: tendencia los lunes. Actualice su playlist. Ya le pasé una probadita de lo que va a sonar mañana. De 10 a 11, por Dios. Mientras todas las estaciones de radio empiezan con canciones viejitas. Aquí en Ultra, a las 10, mira nomás. Suena, suena, suena. Seamos honestos. Las cosas como son. Ahí está otro intento del mensajito. Ahora sí vamos a tratar de traducir lo que dicen. Adelante. ¿Qué pasó, chiquito? Chiquita.
1: Ay, Michel, espera. Soy Rodrigo. Saludos.
0: ¡Hola, Ro! Saludito, Rodrigo. Pensé que me ibas a pedir una canción. Aprovecha que ando por aquí. Y dice... ¡Qué buena rola! Ah, es que me estrené gracias a Carlita, que se encargó de hacer mi foto ahí, mi face. Ahí salgo como DJ Mole. Ah, porque los viernes es otra historia, ¿eh? ¿Sí han escuchado el Ultra Dance? ¿No?
2: DJ Mole.
0: Otro de los programas que usted se ha perdido. Acabando los solucionistas de 10 a... A 12. Pues sí, voy a aprovechar. Ya que estoy chambeando en domingo. Para meterle goles, ¿no? A mis programas. ¿De quién es el perro? ¿Quién lo baña? 1, 2, 3, 2. Para los que estudian comunicación, escuchen. ¿Cómo llenar un espacio? Nada más con el pretexto de escuchar una canción que está en el fondo.

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1: A ver, vamos con otro adiós. ¿Qué pasó?
2: Michel, rólame unos boletitos papericos, oh, aprovechando que andas por aquí.
1: Luego me ven, me quieren lucrar. Ahora que me den promoción. Es que como este espacio estaba muerto, así como el chamaco, así ya estoy aquí en domingo para ver qué sale. Vamos a una pausa, regresamos, pídeme su rola, ya me voy. En 40 minutos les digo bye. WhatsApp en cabina, 22, 25.

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5: ¿Se acuerdan de esta de Selena Gómez? ¡Magic!

Es muy cortita la canción, pero ¿qué tal esta de las 50 sombras de Grey? Love Me Like You Do, Ellie Goulding, en Ultra 11:25. ¿Qué canción quieres? Ya me voy. Gracias por sus comentarios vía WhatsApp.

0: una pausa y regresamos. Pida su rola. Púrele, me voy en media hora. 22, 26, 53, 56, 15. Estás escuchando a...
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0: Saludos a Dariela. Hola. John Cook.

0: pausa. Regresamos ya para despedirme. 11:47. Gracias a Sergio por tus porras. Me preguntan que qué gritas, ¿qué importa? Volvemos, pide tu rola, ya me voy.
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11: Vamos a escuchar un clásico del 2003. Beyoncé, Crazy in Love.

0: un placer haberlos acompañado en este Dominguirri a través de Ultra 92.5. Yo soy Mimi Michel Cepeda. Mañana te espero a las 8 con los solucionistas Caleta Chantrés. Somos tu par nocturno. Y a las 11 de la noche mañana, Paranormal OVNIs. A las 11 de la noche el martes, Tarot. A las 11 de la noche miércoles, Psicofonías, videos, fotos y más. Y a las y el jueves a las 11 en Paranormal, historias. Los dejo con este clatsicatsico de Maneskin. Begin. ¡Feliz fin de semana! ¡Ay, los vidrios cocodrilos! ¡Despídete, mi querido Roy!
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0: ¡Bye!
2: ¡Zambé!
3: Bye, Michel. Te escuchamos el próximo domingo.

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1: ¡Adiós, Michelle!

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